0: Está igualita Che Guevara.
1: Es bonito, mijo. ¿Vos qué fue? ¿Que te tragaste al Che Guevara o qué?
2: Nosotros somos bandidos, Pablo.
1: ¿Sí o qué?
0: Que todo se fue para el carajo. Y nadie que usted se fue.

tenha preocupado, Paulo. Será que los trabajadores se van a ahogar con todo ese humo?

Oh Dios, de la misma manera que los israelitas recibieron bendición cuando volvieron en su tierra, cuando

De la misma manera que los israelitas recibieron bendición cuando volvieron en su tierra. ¿Cuánto?